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0: Oye, coleccionista típico, hay un amigo mío que se fue para Nueva York y la mujer vive aquí en Dominicana y tiene 4 días desaparecida. 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
2: Señores, este tema se llama No te puedo perdonar. A la consideración de ustedes,

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1: Hey, Gusto, muchas gracias.
0: Sí.
1: Gusto, ese Gusto.
0: Gracias, ¿no? Gracias, Gusto.
1: Otro nuevo de Kelubana.
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grabado yo cuando la grabé en octubre del año 1996. Yo tenía 17 años de edad. Si usted calcula, yo tengo 44. Y los años que han pasado de ahí para acá, y la canto en el mismo tono. Ojo, los que sepan un poco de voz, que entiendan y escuchen, en el mismo tono, 17 años y 44 años, cantando y cogiendo pelo en la calle.

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0: Oye, coleccionista típico, hay un amigo mío que se fue para Nueva York y la mujer vive aquí en Dominicana y tiene 4 días desaparecida. 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

0: Oye, coleccionista típico, hay un amigo mío que se fue para Nueva York y la mujer vive aquí en Dominicana y tiene 4 días desaparecida. Entonces yo le voy a preguntar al amigo mío dónde está la mujer, porque él lo sabe, pero no ha dicho nada. ¿Que dónde está la mujer tuya?
1: Para la villa con un primo.
0: ¿Cómo así que con un primo?
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0: Eso está raro.
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4: Anthony, ¿eh? 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
2: Buenos días. Un sábado más deportes. Junto a Osiris Rodríguez, Eric Estrella, Joel Delgado y Juan Cabral. Osiris, también se puede mencionar en ese corito.
3: El reportero en el terreno, se le pegan también los fajos, porque cuando uno suelta una de las
2: le cae
3: el fajito, porque creen que él que no está dando las informaciones, está a los tiquitiquis.
2: Ya,
3: señores, esto es Más Deportes y estamos por Latina FM, una sola estación, tres frecuencias, una misma pasión, la radio del valle, el espacio donde el deporte se vive, se analiza, se siente de verdad. Esto es Más Deportes. Les saluda Osiris Rodríguez junto a Néstor Tatis, Joel Delgado, Eri Estrella. Continúa en asignación especial. Nosotros estamos listos para traerle toda la actualidad deportiva sin filtros y con un máximo de energía. Ánimo.
2: ¿Qué será de eso?
3: Señores, súbanle el volumen, ajusten el dial, porque esto acaba de iniciar. Vamos arriba, que el deporte no se detiene. Señores, Néstor, vamos a empezar con una nota positiva. Y es lo que han denominado la Copa por un Nuevo Corazón, unido por la recuperación de Sergio. La comunidad deportiva de Allentown se prepara para unirse en una noble causa el próximo domingo 14 de junio, cuando se celebre la actividad benéfica Copa por un Nuevo Corazón, organizada para recaudar fondos en favor de Sergio, quien recientemente fue sometido a una cirugía de corazón abierto y continúa en proceso de recuperación. El evento, señores, busca reunir equipos, jugadores, dirigentes, patrocinadores y seguidores del softball en una jornada donde la solidaridad será la verdadera protagonista. Los organizadores destacan que aunque los equipos compiten cada semana sobre el terreno de juego, todos forman una misma comunidad, una familia. En momentos como este, la rivalidad quedan a un lado para dar paso al apoyo, la amistad y el compromiso con los suyos. Las inscripciones tendrán un costo de $200 por equipos y dos bolas, y la totalidad, escuchen bien, la totalidad de los fondos recaudados serán destinados a ayudar a Sergio, que por su proceso no puede elaborar, no puede producir, no puede suministrar las necesidades para pagar las necesidades, proveerle, la palabra, el término, en su hogar. Entonces, además de la participación, los equipos estarán recibiendo donaciones, aportes y patrocinadores que deseen sumarse a esta iniciativa. Para más información, señores, comunicarse con Richie Ceballos al 484-280-6418. 484-280-6418. La actividad representa una oportunidad para demostrar que el softball de Allentown es mucho más que un deporte, es una familia que sabe unirse cuando uno de sus miembros más lo necesita. Señores, esa actividad es organizada por Richie Ceballos, el Club Deportivo del Valle, y busca llevar un poco de alegría a uno de los nuestros, un softbolista como es Sergio. Entonces, unidos somos más.
2: Seguro que sí, mucha recuperación, le deseo mucha recuperación pronta a Sergio. Espero que salga de esta pronta. Y como dice Sir, el día 14 de junio, el día de la actividad, las franquicias son a 200 por equipo y dos bolas. Eso es para entrar ahí. Y llamando a Richie Ceballos al 484-280-6418. Eso es totalmente una copa por un nuevo corazón.
3: Entonces,
2: hay que ayudar.
3: Entonces, continuamos ahí mismo con las informaciones que tienen que ver con actividades de Richie Ceballos. Esto, chequéate YouTube. Entonces, tenemos que decir que viene el 25 de julio el clásico de softball de Allentown. Richie Ceballos es el responsable. Clásico de Allentown, Richie Ceballos. 1-16 equipo. Estará dedicado a Pablo Báez. Ya lo saben, señores. Eso hay mucho tiempo todavía, porque eso en julio. Vamos entonces a seguir avanzando en la agenda, porque hay mucha información de local y todavía nos falta la ampalla del pueblo.
2: La ampalla del pueblo está por ahí.
3: La Liga de los Martes, cuatro equipos son y unos 75 softbolistas. Se dará inicio el lunes 16 de este mes, del corriente mes. Eso será en Allentown Patriot Park. Yo dije el otro día en la lija, ese parque está en la Wyoming, cerca donde estaba la otra estación de Latina. El otro, ese parque es en la Wyoming. Y se estará iniciando ese evento, la Liga de los Martes, que se jugará de noche. Unos 75 softbolistas estarán participando, distribuidos en cuatro equipos. Seguimos avanzando. Néstor Tati, háblame de la chumada.
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3: 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Entonces, ya lo que tiene que ver con actividades de que no son copas ni eventos, para mañana tenemos que los primitos enfrentarán a los Clippers, el equipo de mi amigo Aneudis Sosa. Los primitos, dirigidos por OVH y auspiciado por la grandota de PA, también por Knockout, Emigración Service, Lehigh Valley Barber Shop y Cabral Art Supply, enfrentarán en el parque, en el Chewy Pan, Primito Pan, a los Clippers. Clippers versus Primitos, los dirigidos por OVH, enfrentarán a los Clippers. 10:30 en Sherwood Park. Entonces, más de lo que tenemos nosotros hoy, tenemos que decir que los Titanes de Darwinburgo doblegaron a los ratos de don Alfredo Guzmán y capitanea Jay Peralta, 10-9, un walk-off dejado tendido en el terreno, y el segundo 9-4 lo de Darwin Burgos mejora, ganaron 9-4, y ahora los de Darwin Burgos mejoraron su marca récord de 9-1. Mañana los Titanes se medirán a los toros del Zorro en Black River Park, toda la acción usted podrá disfrutarla en vivo en YouTube en el canal Titanes 2014. Eso es lo que hay. A nivel del sobor local. Tenemos entonces que decir que vamos a continuar la agenda, y hay otras actividades en estos Tatis que son tengo una nota aquí que me envió Juan Cabrán. Atención, los Chamos siguen demostrando que son uno de los equipos más peligrosos del circuito. Primero fue el pasado 24 de mayo cuando dominaron en una serie frente a los VIP a VIP 096 en el Cedar Creek Park, imponiendo su ritmo de juego. Y alguien, como dice, en esa jornada brillaron Darryl Collado, Gabriel Vázquez y Daudis Rodríguez. Aunque dividieron honores frente a los Dodgers, los Chamos se llevaron una importante victoria con marcador de 12-9, respaldado por una destacada labor del lanzador ganador Francisco el Tigre. La ofensiva también respondió en los momentos clave. Jordi Guedes, Gabriel Vázquez y Jason Chávez fueron los jugadores más valiosos del encuentro. La realidad es que los Chamos llegan en el receso en una buena forma, porque tenemos un aviso parroquial en Totatis. Los Chamos se tendrán 2 semanas libres, es decir, regresarán al campo con uniforme limpio el 21 de junio, es decir, tendrán 2 semanas fuera. Los Chamos tendrán 2 semanas fuera, no jugarán por las próximas 2 semanas. Y regresan el 21. Entonces, los Viajeros versus los Cojos en el Key Park desde las 10:30 este domingo 7 de junio. Los Cojos, saludo para Denio Vargas, no ha votado Denio. Los Atléticos, dirigidos por Máximo Rodríguez y Jonathan Filpo, tuvo una jornada perfecta al conquistar una doble victoria, demostrando poder ofensiva y profundidad en su cuerpo de lanzadores. El primer encuentro se impusieron con marcador de 8-2, respaldado por una sólida actuación del lanzador Hilario Collado, mejor conocido como el Puma, quien se llevó la victoria. En el segundo partido, la ofensiva explotó con 18 carreras para vencer 18-10. Nuevamente apareció Hilario Collado, esta vez en rol de relevo, para apuntarse otro triunfo y convertirse en una de las figuras de la jornada. Pero los bates también hablaron fuerte. Isaac Piñales tuvo un día espectacular al conectar 5 imparables en 8 turnos, incluyendo 3 dobles y 1 triple. Erickson Rodríguez batió de 7-4 con 2 sencillos, 1 doble y 1 cuadrangular. Jonathan Brito se fue de 6-4 con 2 hits, 1 doble y 1 jonrón. Mientras Stanley aportó 3 imparables, 6 turnos, incluyendo 1 cuadrangular. Ahora el reto será mayor. El próximo domingo los Atléticos viajarán a Nueva Jersey para enfrentarse a los Inmortales en un duelo que promete emociones y que pondrá a prueba el gran momento que viven los Atléticos. El juego de los Viajeros versus los Lobos en Kepa no fue efectuado porque ese partido dice así mismo, yo no soy baúl de nadie. Los irresponsables de los Lobos, solamente llegó un solo jugador al terreno. También el manager debió de ser responsable y por lo menos llamar al manager del otro equipo, de los viajeros, y decirle con tiempo que se cancelaría el juego. Eso es lo que dice el mensaje. Como teniendo un problemita con la transmisión, aunque la gente que nos está escuchando por la radio, que es la mayoría, nosotros le vamos a pedir que nos excusen un momento, porque mucha de la gente que nos escucha, los equipos a veces no están jugando, tienen compromiso, les gusta ver sus informaciones por YouTube porque hacen su cortecito. Entonces nosotros vamos a recapitular las notas del deporte local y después vamos con la palla del pueblo, porque tuvimos un problemita técnico en el asunto de la transmisión. Y entonces OVH no va a poder tomar su cortecito porque hay que darle. Entonces, para recapitular, señores, primero hablamos de la Copa por un nuevo corazón, unido por la recuperación de Sergio. La comunidad deportiva de Allentown se está preparando, señores, para unirse a una noble causa el próximo domingo 14 de junio, cuando se celebre la actividad benéfica Copa por un nuevo corazón, organizada para recaudar fondos en favor de Sergio, quien recientemente fue sometido a una cirugía de corazón abierto y continúa su proceso de recuperación. El evento busca reunir a equipos, jugadores, dirigentes y patrocinadores y seguidores del softball en una jornada donde la solidaridad será la verdadera protagonista. Hay que destacar que aunque los equipos compiten cada semana sobre el terreno de juego, todos forman parte de una misma comunidad, una familia. Dentro del terreno son enemigos, pero fuera del terreno todos son una familia, una comunidad, una hermandad. En momentos como este, la rivalidad queda a un lado para dar paso al apoyo, la amistad y el compromiso con uno de los suyos. La inscripción tendrá un costo de $200 por equipo y dos bolas, y la totalidad de los fondos recaudados será destinada a ayudar a Sergio y a su familia durante este proceso. Para más información, los interesados pueden comunicarse con Richie Ceballos al 484-6418. Es una actividad organizada por el Club Deportivo del Valle. La actividad representa una oportunidad para demostrar que el softball de Allentown es mucho más que un deporte, es una familia que sabe unirse cuando uno de los miembros más lo necesita. El clásico de softball de Allentown, señores, el clásico Richie Ceballos, será el 27 de julio y está dedicado a Pablo Báez. El martes inicia la Liga de los Martes con 4 equipos y unos 75 softballistas viendo acción. Eso será el 16, martes 16, Allentown, Patriot Park. Eso es el 10-27 de la West Wyoming. Ya lo saben, señores. 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
3: 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Los primitos de Allentown, Néstor Tatis, ¿contra quién juegan los primitos?
2: Bueno, ellos juegan contra los Clippers. Ese partido sería mañana a las 10:30 de la mañana en Primito Park. Ellos están de vuelta a su casa ya, por fin, llegan a su casa otra vez.
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3: Señores, los dirigidos por OVH se miden, se ven la cara en Sherwood Park versus los que dirige el amigo Aneudi Sosa.
2: Ahora, Siri, ¿pero qué pasó la semana pasada con los Titanes por ahí? Un partido por ahí más o menos.
3: Los Titanes.
2: Romántico, muy serio.
3: ¿Tú quieres el tiki-tiki o quieres los resultados?
2: Dale buen resultado y podemos con el tiki-tiki.
3: Los Titanes de Darwin Burgos obligaron a los Ratos de Alfredo Guzmán y dirigido por Jay Peralta. 10-9, el primer partido, un walk-off, es decir, tendido en el terreno, quedaron los de Alfredo. Y el segundo, 9-4. Ahora, lo dirigido por Darwin Burgos, mejoran su marca 9-1. Mañana los Titanes se medirán a los Toros. Los Toros del Zorro. El Zorro. En el Black River Park, toda la acción de los partidos de los Titanes, usted lo puede disfrutar por el canal oficial de los Titanes, Titanes 2014. Entonces, hubo un conato de discusión y algunos cruces de palabras, se subieron los tonos en ese duelo, dos equipos de las organizaciones más, dos los equipos que tienen mejor organización, yo le llamo dos organizaciones, dos franquicias, y da pena que por una decisión de un árbitro las cosas se salgan del contexto, que es el compartir en familia, porque en sí el softball es eso, es compartir en familia, es comunidad, es sociabilizar. A veces las mujeres dejan de ir al mall, dejan de ir llevar a los niños a actividades, a restaurantes, para ir a disfrutar en familia. Entonces, es de muy mal gusto, que gente que son de aquí del mismo pueblo, que se andan viendo, se falten el respeto y lleguen al extremos, a los extremos de que haya que peligre prácticamente la integridad física de uno de ellos, porque no, imagínense. Pero
2: esperemos que eso se haya quedado en el terreno y que del terreno no lo ha pasado.
3: Por ahí viene la importancia del liderazgo. No dudo del liderazgo de Darwin Burgos y de Alfredo Guzmán. Sé que van a hablar y quizá hasta llamar a la atención a los jugadores que protagonistas de este mal momento que se vivió ahí en ese encuentro. Entonces, para que continúe rodando el balón, los chamos tuvieron dos encuentros, dos fin de semana, el pasado jugando el pasado 24 de mayo dominaron una serie frente a los 096 VIP en Cedar Creek Park West, y aunque dividieron honores contra los Dodgers, en esa jornada contra VIP brillaron Dauris Collado, Gabriel Vázquez y Dauris Rodríguez, y dividieron frente a los Dodgers. Los chamos se llevaron una importante victoria 12-9, donde el lanzador ganador fue Francisco el Tigre. La ofensiva también respondió y en los momentos clave, gracias a actuaciones de Joel Vigual Guedes, Gabriel Vázquez y Jason Chávez, quienes fueron seleccionados como jugadores más valiosos del encuentro. Entonces, aviso parroquial, los chamos no jugarán por dos semanas, estarán libres y regresan al ruedo, regresan al terreno con uniforme limpio el 21 de junio.
2: Y los cojos están, es decir, que van a jugar ya, por fin van a jugar aquí en la zona ellos, van a jugar mañana contra los Viajeros. Ese partido va a ser en el Keck Park a las 10:30 de la mañana, mañana domingo a las 7. Mañana domingo 7, a partir de las 10:30 de la mañana, un saludo para Denio Vargas Durán, sobrino de Fran Durán.
3: Entonces, los Atléticos, que dirige Máximo Rodríguez y Jonathan Filpo, tuvo una jornada perfecta al conquistar una doble victoria, demostrando poder ofensiva y profundidad en su cuerpo de lanzadores. El primer encuentro 8-2, el lanzador Hilario Collado, el conocido Puma, se llevó la victoria. El segundo partido, la ofensiva explotó 18 carreras por 10, y nuevamente apareció Hilario Collado, el Puma, en rol de relevo para apuntarse otra victoria. y convertirse en la figura de la jornada. Por los bates también, y los bates también hablaron fuerte. Isaías Piñales tuvo un día espectacular al conectar 5 imparables en 8 turnos, incluyendo 3 dobles, 1 triple. Erickson Rodríguez se batió de 7-4 con 2 sencillos, 1 doble y 1 cuadrangular. Jonathan Brito se fue de 6-4. 6-4. Aquí con 2 hits, 1 doble y 1 jonrón, mientras que Stalin aportó 3 imparables en 6 turnos, incluyendo un cuadrangular. Por ahora los Atléticos celebran, porque cuando los lanzadores cumplen y los bates explotan, los resultados hablan por sí solos. Entonces, estaba pautado en qué par jugar los Viajeros y los Lobos. Nos informan que el equipo de los Lobos irresponsablemente
2: no hallaron.
3: Solamente llegó un solo jugador al terreno y nunca se le informó al manager del equipo de los Viajeros, se le informó del incidente, que no iban a jugar. Entonces, tomar eso en cuenta, señores, si usted no puede reunir el equipo o no va a jugar, avise, porque así el equipo le hace o no va al play o trata de buscar otro equipo.
2: Claro, buscan a los recogidos.
3: Entonces, es el asunto.
2: Y no se echa el día a perder.
3: Néstor Tatis, gracias a quien llegó este segmento, que hoy salió más grande que la junta y falta todavía el ampalla
2: del pueblo. Vamos con el ampalla del pueblo y después vamos con vamos con el ampalla del pueblo aquí, ahí vamos.
4: La Latina FM y Más Deporte, vamos con la pincelada de la ampalla del pueblo desde Redding, el más creativo. Señores, este domingo en la Liga Llamas del Caribe, el Team La Familia le dio 2 pelitas al Team Tampa Bay, que sigue sin ganar ni un juego y vamos por mitad de regular. O sea que Tampa Bay no ha ganado ni un juego, está como a 45 juegos del primer lugar, ya ustedes saben. Este domingo, mañana, si Dios quiere, juegan a primera hora los Brothers, que están en primer lugar, contra Tampa Bay, que está en último lugar. A segunda hora juegan La Familia con los Lobos. Ahí estará el Ampalla del Pueblo y todo su menú. En el torneo interlaboral de Allentown, los miércoles, los Padres y los Matatanes dividieron honores a primera hora. Y los 12 a segunda hora le ganaron los 2 a los Lobos, que no han ganado ni un juego en estos 2 miércoles que lleva el torneo interlaboral de Allentown en el Jordan Crest. Señores, el domingo en la liga mejor organizada de Redding y donde están todos los fanáticos, todos los domingos en el Bell Park, el team Los Banizao dividió honores a primera hora con los menores. A segunda hora, el team La Tormenta dispuso de 2 juegos sobre el team Los Saiyan. Este domingo, a primera hora juegan Team Banizao y Team los Gigantes. A segunda hora juegan Team Los Saiyan y Team Los Menores. Este lunes, señores, en Redding empezó la Liga La Amistad, organizada por Domingo, con más de 20 años de organización. Entregaron los premios del año pasado, el equipo campeón, los jugadores más destacados.
2: Vamos a continuar, Siri, ya con las informaciones, porque ahí en la playa del pueblo está.
3: No. Yo creía que lo había visto todo. Nunca en mi vida he visto yo un reportaje desde un río.
2: Desde un río.
3: Y con un gorro que lo pusieron especial, porque lo compró después del 4 de junio, fue.
2: ¿Tú sabes lo que es?
3: Te digo a ti que la ampalla del pueblo se pasó de creatividad. Pero nada, señores, nos pidieron por vía mensaje. Saludos para Giovanni Vargas, Sofilio, para Henry, para Teddy, para Luis la Antigua y toda la gente que nos está escuchando. Juan Cabral, gracias por las informaciones que siempre nos provee. Los tiquitiqui y los chimes, la gente, quíteselo a Juan, pues yo tengo mis investigadores también. Pasa que Juan me envía los resultados. Señores, Copa por un Nuevo Corazón, unido por la recuperación de Sergio. La comunidad deportiva de Allentown se prepara para unirse en una noble causa el próximo domingo 14 de junio, cuando se celebre la actividad benéfica Copa por un Nuevo Corazón, organizada para recaudar fondos en favor de Sergio, quien recientemente fue sometido a una cirugía de corazón abierto y continúa su proceso de recuperación. El evento busca reunir equipos, jugadores, dirigentes, patrocinadores y seguidores del softball en una jornada donde se ponga de manifiesto el corazón noble que tenemos los comunitarios, la comunidad

0: La totalidad de los fondos recaudados será destinada a ayudar a Sergio y su familia durante este proceso. Señores, ustedes saben que cuando una persona, el cabeza de familia, deja de proveer en un hogar, cómo se desestabiliza todo. Entonces, Sergio, con ese proceso que tiene de una operación a corazón abierto, no puede producir. Entonces, cuando usted sabe lo que pasa cuando el capitán, ¿verdad?
1: No, ya.
0: Si el capitán se hunde el barco. Entonces, Sergio y su familia le van a agradecer. Entonces, los equipos de Sobo lo que tienen que hacer es llamar a Richie Ceballos al 484-280-6418, inscribir su equipo y posponer esos juegos que tenían. Entonces, participar el 14 en esa copa donde solamente habrá premios. No habrá premio en efectivo porque la totalidad de los fondos, y usted va a ver que hay pocas discusiones, se van a armar. Porque yo entiendo a los coperos, yo lo entiendo y no lo critico. Pero el sobol, cuando se jugaba por romanticismo, por compartir, no se armaban esos conatos.
1: No.
0: Y esos pleitos y esa tiranía. Usted iba a compartir, incluso si usted ganaba el primero, ya se contaba ese, que ese era el juego. Usted ganó el primero, ya usted ganó, pero el otro era para beberse su cerveza y comer. Ya el otro juego era para completar la jornada. Pero el que ganó es como quien dice, le ven. Pero ahora no. Ahora hasta los Traini se le van y ustedes se quieren dejar el pellejo. No, pero nada. Pero señores.
1: Bueno, señores, Copa por Nuevo Corazón, como acaba de decir, junio 14. Todos los fondos serán destinados con destino a
0: la información que te dio César ahí, que te envió Neto Tati.
1: Todos los fondos van derechito totalmente a nuestro hermano Sergio. Llamando a Richie Ceballos, ya se pueden inscribir para esto al 484-280-6418. Señores, César Ruiz dice que tienen partido hoy. Ellos van a jugar hoy contra los Rockies. Eso va a ser en el Jordan 3 a la 1 de la tarde.
0: Bueno, este año rompió César récord. Dos veces mandó mensaje en la temporada. Y a mediados de jornada.
1: Coge ahí.
0: Lázaro está resucitando.
1: Coge ahí, César.
0: Entonces, Néstor Tatis, ya mencionamos, le dijimos cómo es el deporte local. No se pueden quedar. Y nos excusan las personas que están a través de la radio, que son lo más. Pero usted sabe que los equipos a veces no tienen tiempo de verlo. O le gusta enviar su cortecito a los chats de grupo. Y eso nos ayuda bastante a nosotros. Porque eso nos da un poco más de visibilidad. Gente que no escucha, que a veces ni sabe que nosotros hacemos programa de radio, no conoce a través de las redes sociales, a través de esos cortecitos que los equipos hacen. Y esa mención que nos hacen a nosotros nos ayudan un poquito, no nos hacen más ricos, pero también nos ayudaría que ustedes, el contenido del video, lo comenten, lo compartan, le den me gusta, lo compartan a los grupos para seguir creciendo, pero no para monetizar ni para hacer dinero, sino para que esta comunidad que hemos creado acá siga creciendo, siga aumentando de seguidores. Y cuando haya actividades así como esa de Sergio,
1: lleguen.
0: Tenga la voz de las otras voces. Porque cuando usted tiene, por ejemplo, quizás tal vez para decir que fulano la sacó, que equipo perdió, que este equipo ganó. Pero nosotros podemos, ese trabajo social, si ustedes nos dan visibilidad, nos dan poder, nos empoderan a nosotros como la voz de los sobolistas, entonces nosotros podemos llegar más lejos, no hacernos de dinero, porque un like, un compartir, que usted comparta ese contenido y lo recomiende, no lo que nos va, lo va a ayudar a ustedes para cuando ustedes tengan necesidad de promocionar, de difundir un evento, ustedes van a tener ahí un espacio, porque en ESPN y en Fox se lo van a pasar.
1: Que llamen a Stephen A. Smith.
0: Entonces, o sea, ESPN, Fox, o cualquier comunicador hispano. Porque eso no da view. Y yo hablaba de OVH, de Juan Cabral, de los primitos, de Darwin Burgo, de Richie Ceballos. Yo no voy a coger ningún view. O sea, no me da view. pero sí ayuda que esta plataforma

0: se empodere. Discusito, a vez en cuando no cae más decirle las cosas como son, dejarle caer el punto a la I. Señores, ya estamos a día del Mundial FIFA 2026, el Mundial más grande de la historia. Está a punto de comenzar. Por primera vez competirán 48 selecciones y se disputarán 104 partidos en Estados Unidos, México y Canadá. Ya todo el mundo sabe que son 48 equipos, están definidos los grupos. La inauguración será el 11 de junio en Ciudad de México, el único estadio, el Azteca, que ha albergado tres mundiales, va a albergar tres mundiales porque este será la tercera vez. Entonces, también, y la final se jugará aquí cerquita de casa, como dicen, en el MetLife Stadium. Francia, España, Brasil y Argentina, Inglaterra y Alemania llegan como parte del grupo de favoritos para conquistar el título. Nueva York y New Jersey se preparan para vivir un mes histórico. Además de la final del Mundial, albergarán varios partidos de fase de grupos y rondas eliminatorias. Una de las noticias más comentadas de las últimas horas es la autorización de huelga por parte de los trabajadores de SoFi Stadium de Los Ángeles, una situación que los organizadores intentaron resolver antes del inicio del torneo. El Mundial 2026 también marcará el estreno de un espectáculo de medio tiempo en la final, una innovación inspirada en el Super Bowl y confirmada por la FIFA. Entonces, al menos a menos de una semana del inicio de las expectativas, es enorme. Se espera que sea el evento deportivo más visto en la historia del planeta.
1: Bueno, sí, hablando de historia del planeta, y puede pasar un caos, ojalá que no llegue esa fecha, pero Nueva York podría vivir un día histórico para el deporte mundial.
0: Sería, mejor dicho, Nueva York, por la zona triestatal, porque New Jersey, Nueva York. Mira lo que puede. Es Néstor, y que medio tímido para dar la información, medio administrado.
1: No, que yo no quiero que llegue allá.
0: El próximo 16 de junio.
1: Que pase ahora.
0: El 16 de junio de este mes podría convertirse en una fecha inolvidable para los aficionados al deporte. La final, si llega al sexto partido, mira qué cosa. Si New York permite que llegue al sexto partido, se va a dar el caso que ese lunes habrá un partido en New Jersey temprano entre Nigeria y Francia en el MetLife Stadium, y el juego 6 entre las espuelas de San Antonio y los sorprendentes Knickerbockers de New York. Señores, esa es la realidad. Ahora mismo, será. Todo el mundo pensó que los San Antonio Spurs no iban a permitir, que si San Antonio permitía que no barría, que la serie no llegaba a 6 juegos. Ahora la tortilla se viró y es si los Knicks
1: Permiten
0: que la serie se extienda a un sexto partido.
1: Ojalá que no.
0: Pero a los Knicks ganar el segundo juego de la final, ahora tienen 13 victorias consecutivas en los playoffs. Después de la arenga de Karl Anthony Towns, que pidió cambiar los roles, que pidió que el balón se moviera más, él hacer el rol de playmaker. Entonces, las cosas han cambiado y los Knicks, señores, han pasado, Néstor Tatis, el dato, 43 días desde la última derrota de los Knicks de Nueva York. ¿Quién lo diría? Arriba 2-0, en las finales, regresando a New York.
1: A ley de dos juegos estamos nosotros ya de ganar una serie de la NBA o City. En ese partido, Víctor Wembanyama capturó el rebote que podría darle la última oportunidad a los Spurs, pero no logró la victoria. Víctor Wembanyama terminó ayer con 29 puntos, 9 rebotes, 4 bloqueos y 2 robos.
0: Cuando parecía que los Spurs tenían todo bajo control, la juventud y la falta de experiencia les jugaron una mala pasada en el peor momento posible. San Antonio cayó 105-104 ante los Knicks y ahora están abajo 2-0 en la serie. La jugada que definió el partido será tema de debate durante mucho tiempo, con el marcador empatado a 104. Víctor Wembanyama, como dijo Néstor, capturó el rebote que podía darle la última oportunidad a los Spurs, pero el dirigente no pidió el tiempo. Yo no sé si quedaba, debió de pedir el tiempo.
1: Le quedaba un tiempo.
0: Y acomodar la situación. Digo yo, pues yo no soy un analista de basquetbol, pero yo entiendo que si tiempo y organizaba. Entonces, ¿qué sucede? Se desorganizó, Víctor Wembanyama se apresuró a pasar la bola. ¿Y qué sucede? El jugador no estaba habilitado para. Y ahí vino. Entonces apareció Jalen Brunson. Anotó uno de los dos tiros libres. Un rebote ahí que también pudo haberlo tomado fácilmente Bridge, pero se le escapó. Tomó el rebote y ahí usted sabe lo que pasó. Lo más increíble es que Wembanyama hizo de todo. Como dijo Neto, 29 puntos, 9 rebotes, 4 bloqueos, 2 robos. Una actuación de superestrella. Sin embargo, el baloncesto sigue demostrando que no basta con tener el mejor jugador en la cancha. También se necesita experiencia, manejo de los momentos grandes y decisiones correctas desde el banquillo. Ahora la serie viaja al Madison Square Garden. Los Knicks están a solo 2 victorias de conquistar su primer campeonato tras 53 años, mientras los Spurs necesitan una reacción inmediata para evitar que el sueño se convierta en pesadilla. Las finales están encendidas y New York ya huele a campeonato. El juego 3 de las finales de la NBA en Madison Square Garden. Néstor Tatis, las boletas, que se anunció que Mr. Naranja, que Donald Trump iba a. Donald Trump es fanático, señores, de los Knicks.
1: Del deporte, de todo. Sigue sí, mucho deporte él.
0: Está va construyendo allí en la Casa Blanca un asunto, pasó una lucha ahí.
1: No relaje.
0: Sí, tú no has visto la. Oh, yes. Están construyendo para hacer un evento de lucha libre.
1: De lucha libre, sí, porque también estaba una vez en ese apogeo también.
0: Sí, no es que amigo de Dana. Sí. Amigo.
1: Señores, este lunes el partido número 3, Osiris. La boleta están, la más barata, Osiris, están en $8,035. Eso es allá arriba, donde tú dices.
0: Ya te sabes.
1: En el tope.
0: Y mirando que para San Antonio, había antica hasta $185. Si la serie regresa a San Antonio, la boleta más barata que se pueden conseguir en San Antonio son a $485. Pero anoche habían unos cuantos, incluso amigos de Néstor, estaba por allá por San Antonio, porque con todo el vuelo, comida, alojamiento, tickets.
1: Pero le sale mucho más barato.
0: Oye, pero imagínate, si tú tienes que dar 8,000, la más barata, sí aparece que ya lo que quedaba un 1% ayer. Quedaban 1%, sí aparece, estamos hablando.
1: De con $8,000 tú vas y pero de un banquete.
0: Y comen el mejor restaurante de eso es lo que hace, señores. Entonces,
1: pero tú sabes lo que es eso, que Osiris, hay boletas que están ahora mismo rondeando los $53,000 para el juego de lunes.
0: Sí, neto. Entonces, prometimos a la gente que le íbamos a su trabajito, pero ya eso, cosas que pasaron o que estaban pasando cuando la última vez que los Knicks fueron a una final en el 99.
1: Yo no había nacido.
0: Carl Towns tenía 4 años y LeBron James estaba.
1: Cuando fue la última vez, yo pensaba que había dicho la última vez que ganaron.
0: Tiene que escuchar, Neto.
1: Ah, vamos, estoy haciendo una yolada.
0: Entonces, lo hablamos la semana pasada por falta de tiempo, porque ya estamos prácticamente en los últimos minutos del programa. No podemos tomar tanto tiempo en baloncesto para darle un poquito al béisbol, pero sí como un dato LeBron James tenía, estaba en secundaria, Anthony Towns estaba, tenía 4 años de edad. Entonces, hay otro dato. Ese año, Maguire y Sammy Sosa volvieron y protagonizaron una segunda edición en 99, de la 98, de la competencia de jorrones. Sammy Sosa conectó 63, Maguire 65 en 99. Pedro Martínez era que estaba dominando la liga a nivel de picheo. David Ortiz prácticamente estaba iniciando su leyenda, y Adrián Beltré. A nivel de música, en República Dominicana estaba sonando el Niágara en bicicleta.
1: Oye, oh, yes.
0: Y no existía ni Instagram, ni Facebook, ni la madre que lo parió, ninguna red social. Usted, si llamaba de aquí en cualquier sitio, para hacerle una pinceladita, si llamaba para pedir un delivery, una pizza, cualquier cosa, tenía que rogar que el chofer se supiera la dirección, porque se pasaba trabajo. Para conectarse a internet había que utilizar el cable de teléfono.
1: Todavía.
0: Mi mamá entraba 20 veces a la habitación a ver cuándo que se va a desconectar.
1: El DSL.
0: Y otro dato, bajaba la computadora mía, que yo tenía computadora en el 99, señores. Lo mío no de ahora. Había que bajar la música por una aplicación, una página llamada Naster.
1: Ah, sí.
0: Que duraba como una hora una canción para bajar. Pero había que dejarla. Elegir los temas y dejar que.
1: Amanecer.
0: Después apareció otra que llamaba Ares.
1: Ah.
0: Acababa de salir en el 99 también. Voy a tirar Microsoft. La página, lo que se llama MSN. En Messenger, que por ahí tú hacías unos blogs y una cosa. Mi primera página, que se llamaba El Serrano, la construimos ahí, en MSN, eran unos chats, una cosa. Señores, ¿cómo se llamaba? América Online. América, el internet.
1: Online.
0: Online.
1: América Online.
0: AOL. AOL. Ese era el internet número uno. Y.
1: ¿Tú sabes decir que todavía hoy en día hay gente que mantiene ese correo? Lo de AOL. Hay gente que mantiene eso.
0: A mí me dolió mucho que se me perdió el de Osiris Rodríguez @Hotmail.
1: ¿El de Hotmail?
0: Sí, se perdió.
1: Trata de recuperarlo.
0: He tratado, porque se coge mucha lucha. Señores, no, dije que no iban a hablar de eso, pero ya lo tiramos ahí, lo he pincelado a Neto. Rápido, porque no podemos dejar pasar. Algunas cositas que pasaron en mayo. Mayo dejó grandes sorpresas en las grandes ligas. El mes de mayo estuvo marcado por el ascenso de los cerveceros de Milwaukee, que lograron el mejor récord de MLB con 19 victorias y 7 derrotas, impulsado por el lanzador Jacob Mizorowski. Los Bravos continuaron su recuperación y se convirtieron en el primer equipo en alcanzar 40 victorias, mientras que los Media Blanca protagonizaron una inesperada reacción que con marca de 18 y 10. En contraste, los Cachorros sufrieron un fuerte desplome tras un brillante inicio. Entre los dominicanos, Christopher Sánchez en el mes de mayo hilvanó una racha de 39 entradas sin permitir carrera, y Juan Soto conectó 10 cuadrangulares para liderar la reacción de los Mets. Entonces, hablando de Christopher Sánchez, la marca, la racha, se paró en 50.2. Una ovación, señores, le hicieron cuando le hicieron esa carrera. La racha se paró en 50.2 entradas y puso su nombre al lado de grandes leyendas de las grandes ligas, como Walter Johnson y Oriel Hershiser, que tiene la racha más larga de 59 entradas. Entonces, hablando de Soto, Néstor Tatis, Soto cumple, pero los Mets necesitan más ayuda. Juan Soto está poniendo su número, pero lamentablemente las lesiones de Francisco Lindor, de Álvarez, de Polanco y el bajo rendimiento de Simmons y de Bichet no han logrado que los Mets se recuperen, y por eso los Mets están en la situación que están ahora mismo. Anoche, el orgullo de la Sierra, el janiquero Willy Adames conectó 2 cuadrangulares, también Luis García. Y para lo que a veces Néstor Tatis, nosotros, a Aaron Jones lesionado en el total.
1: De cuatro a seis semanas.
0: Se está hablando de Isaiah Paredes, tercera base de los Astros de Houston, que los Yankees podrían hacer un movimiento para lograr, antes de la fecha límite de cambios, lograr conseguir, porque los Yankees, quien lo carga es Aaron Jones, por eso que se le jode la espalda cada rato.
1: Tiene que estar jodido. Mira, una costilla de barata ahora.
0: No, pero es una lesión leve. Lo único que necesita es con descanso.
1: Con descanso.
0: Si él forza el domingo,
1: ya pasa a otro nivel.
0: Si él forza y quiere jugar por la misma necesidad de los Yankees, entonces la cosa se puede agravar, se puede empeorar. Ahora mismo, prácticamente le está dejando el camino libre a Julio Rodríguez para el MVP en la Liga Americana. Digo, Jordan Álvarez. Pero la próxima semana vamos a hablar de eso del MVP, vamos a hablar de Juego de Estrella. En el Totatis, lo de Otani sigue reescribiendo la historia del béisbol.
1: Sigue.
0: Otani, uno le puede preguntar, y dentro de 30 años, yo a mi nieto sería, porque ya mis hijos lo están viviendo, que tienen edad de ver béisbol, si les gusta, pues si quieren ver béisbol, a mí les gustan el fútbol y el baloncesto, pero dentro de 30 años los que nos están escuchando, le pueden recibir la pregunta de los nietos, cómo Otani cambió para siempre la historia del béisbol. Señores, parece una pregunta exagerada, pero quizás no lo sea, porque lo que está haciendo el fenómeno japonés ya no pertenece al terreno de las estadísticas normales. Eso es territorio reservado para leyendas. Esta semana volvió a demostrarlo. Lanzó 6 entradas en blanco, permitió apenas 2 hits, ponchó a 6 bateadores y redujo su efectividad a un increíble 0.74. Sí, escuchó bien, 0.74, pero espere, por ahí apenas comienza la locura. Como bateador se envasó 5 veces en el mismo partido, conectó 3 imparables, pero ese juego lo abrió con un cuadrangular.
1: Casina.
0: Ahora la pregunta es, ¿cuántos jugadores en la historia pueden dominar un juego desde el montículo y del mismo tiempo ser la principal amenaza ofensiva del equipo? Prácticamente ninguno. Durante más de un siglo, el béisbol nunca enseñó que había que elegir entre ser lanzador o ser bateador. A ti te ponían a elegir de una vez, tú vas a batear o tú vas a...
1: Uno de las dos.
0: Otani decidió desafiar esa regla y ahí está destruyendo la historia. Los números son históricos. Desde el 1913, apenas 2 lanzadores tuvieron una efectividad más baja después de 10 aperturas. 10 aperturas. Estamos hablando de nombres inmortales como Juan Marichal y Jacob deGrom, que va para allá, para el nicho. Y mientras hace eso, desde la lomita, también conecta jonrones a más de 110 millas por hora.
1: O sea, que le da que suena.
0: Ya no es si Otani es el mejor jugador de esta generación. La verdadera pregunta es, ¿estamos viendo el pelotero más extraordinario que haya pisado un terreno de grandes ligas? Porque una cosa es ser estrella, otra cosa es escribir la historia. Y Otani parece decidido a hacer eso al mismo tiempo. Para reflexionar, tal vez el debate no sea si merece otro MVP. Tal vez el debate sea si estamos apreciando en su justa dimensión, en tiempo real, al jugador más completo que este deporte haya visto jamás. Con perdón del bambino, el dios del béisbol.
1: Bueno.
0: Neto, ya vamos a concluir, pero hay que decir que se avecina una guerra de piropos entre los dueños y los jugadores. Incluso hasta Soto dijo que no está de acuerdo con tope salarial. De eso y mucho más vamos a hablar la próxima semana. Para Néstor Tatis, Osiris Rodríguez, ha sido un placer. La invitación para que continúen en sintonía con esta su estación Latina FM y lo que viene a continuación, Salsa con Pocho.
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1: Hola, ¿qué tal, señores? Buenas tardes, bienvenidos. Déjame ver que aquí que estoy, tempranito aquí con ustedes, porque estaba calentando, así que ya. Estoy aquí. Qué bonito, temprano conmigo. Tantas personas, pero estaba aquí haciendo los ajustes del lugar. Temprano, estaba aquí desde que Néstor Tati se fue, justamente como Siris Rodríguez, el equipo completo de Más Deporte. Pero estaba organizando la selección salsera de este sábado. Pero conmigo, temprano, está la coraza, se quema. Edwin Karaoke, el Chori, Juan Luis, Y las personas, Juan Luis me llamó a mí a las 12 menos 5 minutos. Yo estaba aquí con los muchachos, esperando que termine. Juan Luis Pocho, ¿ya? Sí, estoy aquí, Juan Luis. Gracias, mi hermanito. Otro que está conmigo es Domingo. Domingo está en Hazleton. ¿Cuántas

la mejor manera posible. Si no, pregúntale al Chori o a la Coraza, que están activos desde temprano conmigo también. Ellos están en Reading, Pensilvania. A propósito del Chori, saludo para el Pollo, el Boya, Smerlin, Daniel, todos los peluqueros de Infamo. Ay, ay, ay, ay, ay. Eddie Manuel, conmigo también. No. Vengo ahora con todos ustedes. 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

Así de entrada te quiero recordar que ya no hay que esperar más. 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Yo voy para allá hoy. Es una gran gala. 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Así que esta noche la Sociedad Hispana del Cáncer tiene su gran gala. Ya te lo dije, yo voy para allá. Tenemos que apoyar esa causa. A la Sociedad Hispana del Cáncer. Son 100 dolaritos y tiene de todo. 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Con decirte que yo voy, el que me quiere atrapar a mí esta noche, que vaya a esa actividad de la Sociedad Hispana del Cáncer, en la calle 5, número 100. Oye, ¿cómo voy? Yo sé que va a cambiar el día de tu suerte, porque a mí ya me cambió, BH. Me cambió hace tiempo, desde que estoy con Cristo. Cambia tú también, para que cambie tu suerte.

0: Llegó Rudy Encarnación. Ahí sí hay caché y personalidad. Una pausa, tan solo un minuto y medio. Y sigo con más salsa que pescado a través de la mejor estación de habla hispana que tiene Pensilvania.
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1: Digo, sigo aquí. Aquí estoy. Yo quiero saludar a Eddie Manuel, que está loco con el programa hoy. Él dice que no, que siempre, pero yo siento algo raro en él hoy. Es una alegría. Gracias, Eddie, por tanta manifestación de cariño hacia mi persona. Gracias de todo corazón. Gracias a los que no se han comunicado también, que están ahí escuchando de manera silente. Así que agradezco. Gracias de todo corazón. Qué bonito, 610-285-1870. Ese es el contacto conmigo para que me pida tu salsa. Mira quién llegó.
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1: 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Gracias, Chichi.
3: No las tiene, papi. Exacto, no las tiene. Saludos, mi gente, de este lado DJ La Coraza, como siempre, en asiento de primera. Escuchando la mejor salsa con DJ Pocho a través de Latina, la más grande de Pensilvania. Se quema.
1: Yo fui a saludar La Coraza el domingo. No lo vi, me devolví. Ni Jumbo ni Light, normal. No vi La Coraza y me fui. Así mismo es. Gracias, Coraza, te quiero, mío. Mira quién llegó. Mira quién llegó. Dister Aria, de Mila, Mila Promotion. Mi hermano, ¿y qué es lo que yo te he hecho? Que tú me has botado. Con mucho afecto y cariño, saludos para el hijo de mi hermano Dister Aria. Mason, está escuchando salsa ya. Eso está bueno. No escucho otra cosa que no sea salsa, ¿oíste, Mason? Dámelo un abrazo a tu papá, que ese es mío. Afecto y respeto siempre para Dister Aria, productor de eventos y grandes espectáculos. Qué bonito. Ah, ok. Gracias, Coraza, por la información. Lo tendré presente para dentro de 2 o 3 meses, hermano. Ay, cariño. Yo quiero llevar saludos a Willy. Me llama desde Hazleton, escuchándome a través de los 107.9. Gracias a mi hermanito Willy desde Hazleton. Usted puede llamarme 610-285-1870. Pida su salsa. O para que lo salude. O para que le salude a su suegra. Sí, porque también la suegra hay que saludar. Hay que enfriarse. ¿Verdad que sí, OBH? 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

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Salsa romántica, salsa romántica. Oye, ¿cómo vengo? Esta salsa es preciosísima. Esta salsa es muy preciosa. Yo se la voy a colocar, aunque me gusta esta salsa, pero esta salsa es muy dura, ¿eh? Oye esto. Él es David Pavón. Una adaptación que le quedó bonita, ¿eh? El tema original de Cristian Castro.

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ya son las 2, la 1, 23 minutos. El correcamino de asfalto me puso loco, que llegó de República Dominicana anoche. Gracias al correcamino de asfalto, echándome changüí. Pero nada, tal vez mi hermano Germán Dominici, macho macho, me da permiso para yo dar una vuelta por RD a principios del mes que viene. Macho macho, ¿qué me dice? ¿Me va a dar permiso? Macho macho. Sí, porque hay que pedir permiso a la alta gerencia. Cuidado. ¿Dónde estará macho macho metido? Oye eso, cuánta nostalgia me dio el correcamino de asfalto. Cuánta nostalgia me diste. Me dijo que llegó anoche del país. Ahí sí me duele cuando grandes personalidades me dicen que estás de visita por nuestro país. Me dio mucha nostalgia. Atención macho macho, dame permiso, 2 semanitas nada más. Me voy a ausentar un sábado nada más. Macho macho, un solo sábado. Sí, macho macho. Sí, hay que hablar con la gerencia primero. ¿Qué haré yo para convencer a macho macho para que me dé un permiso de 1 semana nada más? Bueno, será hablarle de gallo a macho macho. Macho, te voy a regalar un par de espuelas. Y lo voy a convencer por ahí. A macho macho le gustan los gallos. Ya no le puedo hablar de Ya Veneno. Ya Veneno murió. Ni de la lucha libre. Pero yo voy a convencer a macho macho. Tú verás. Mañana me voy yo a juntar con él en VIP. Para la fiesta de mañana del Rubio. Ahí es que yo voy a hablar con macho macho. Y lo voy a acechar. Que el trago vaya por mitad. Para pedirle 1 semana para ir para República Dominicana. Ya se me dio con él. El correcamino de asfalto me dañó la mente. Oye, déjame ver. Yo tengo que juntarme con macho macho. El domingo 14. El domingo 14. Ahí es que yo voy ahí a ver a macho macho. Sí, porque macho macho tiene que estar ahí en esa fiesta. Señores, viene el Rubio del Acordeón. Me gusta ese tema que está súper pegado, el Rubio del Acordeón. ¿Tú sabes dónde que está la mujer tuya? Está en la villa con un primo. Macho macho me lo dijo. Qué bonito, esto es Salsa con Pocho cada sábado. Un motivo diferente para que tú la pases bien. A través de la mejor estación de habla hispana que tiene Pensilvania. Es Latina FM. Y el sábado al mediodía viene este gordo directamente desde República Dominicana a hacerle este compendio de salsa. ¡Ay, mira quién está conectada! Desde la madre patria, Verosca. Gracias, mi amor. Ah, pero esa salsa viene. Esa salsa viene. Verosca está en España, específicamente en Villa Valleca, Madrid. Gracias, Verosca. Viene tu salsa, viene tu salsa. Yo quiero saludar. De España me voy para Santiago. En Santiago, mi ciudad, de ahí vengo yo. Está conectada Juana. Juana, que está en Los Salados, Santiago. Y saludos. Saludos para Juan, está en Santiago. Está justamente con su amiga Yaniri. Están en Los Salados, en Santiago, de ahí vengo yo. Ah, pero mira el maestro. El maestro Andrés Mercedes. Saludos para Jason, para el pelotero, para Adrián. Saludos para todos. Los vástagos. Y Andrés Mercedes.

0: pero ¿y esta salsa? Él es Alberto Santiago, se llama Pruébame. Bonito tema. Este tema, debo confesar, que me motivó a una copa de vino. Yo sé que la hora no es propicia, porque apenas son las 1:45 minutos. Pero sí, esta salsa me motivó a una copita de vino. Déjame ver, ¿dónde me la voy a tomar ahora? Sí, porque William tiene tiempo que no me visita. ¿Dónde estará William? ¡William! Una copita de vino tinto. No caería mal. Para entonar, porque voy esta noche. Esta noche a la gran gala. 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A celebrarse en el 100 Norte de la calle 5, Reading, Pensilvania. Esta noche, desde las 6 de la tarde. La Sociedad Hispana del Cáncer de Pensilvania tiene su gran cena anual, la gran gala. Así que tiene tiempo de comprar tu ticket. Y ahí colabora, coopera con la causa de la Sociedad Hispana del Cáncer. 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La gran gala esta noche en el 100 Norte de la calle 5 Reading, Pensilvania. Habrá rifa, música en vivo, DJ. Otras sorpresas más que tiene la Sociedad Hispana del Cáncer en la gran gala anual. Ya te dije que yo voy para allá. Así de sencillo. Si no, pregúntale al Chori. Yo me voy a juntar con el Chori ahí. 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Saludos, buenas tardes.
1: Buenas tardes, mi hermano, ¿cómo está usted?
0: Muy bien, gracias a Dios. ¿Y tú?
1: De maravilla.
0: Qué bueno.
1: Necesito dos favores.
0: Arranca.
1: Un saludo especial para mi príncipe que está de cumpleaños, Randy Rodríguez, allá en Santiago.
0: Ay, ay, en la Yagüita.
1: En la Yagüita, la patoca.
0: ¿Y cuál?
1: Aparte, entonces.
0: Sí. ¿Sí? ¿Cuál es el otro? Soy tuyo, Daniel, soy tuyo.
1: Daniel y Dani, Jonathan, Jennifer.
2: Adelante, de frente.
0: Sí.
1: Todo eso, príncipe. Y familia, todos los que estén por ahí que te están escuchando.
0: Qué bueno, que son muchos.
1: Hay mucha gente por ahí que te están escuchando, que yo lo llamé para decirle que yo te iba a llamar para mandarle un saludo especial.
0: Qué bueno. Daniel, te amo, hermano, ¿oíste?
1: Tú sabes que yo también a ti.
0: Ay, cariño, Dani.
1: Se me cuida y me pone la mía, la especial ahí, ponme la de Bruco, el grande.
0: Está bien. Viene ahora. Saludos, buenas tardes.
3: Hey, Pocho, ¿qué es Benny? ¿Qué habla? ¿Qué es lo que habla?
0: Hey, Benny, cuéntamelo todo, hermano mío, desde Reading para el mundo.
3: Claro, tranquilo, aquí escuchándote. Y nada, que quiero felicitar a mi hijo que se graduó de la High School.
0: Felicidades, muchos sí, graduados.
3: Salimos de eso, el único ya que faltaba.
0: Qué bueno, es un logro más para la familia, ¿eh?
3: Claro, dime.
0: Es así. Eso es así.
3: Ahora que meterlo para que vaya a hacer su profesión.
0: Claro, apoyarlo como siempre.
3: Trabaja como nosotros, claro.
0: Así es. Sí. Qué bueno, felicidades.
3: Casa, pon una salsita ahí encendida ahí.
0: Ah, pues está bien, gracias a mi hermanito Benny desde Redes.
4: Maestro, buenas tardes, DJ Pocho. Estamos en el toque de queda desde New York, el bombón en Andy Auto Care. Un saludito para Doña Gina, Don Ignacio, Evelyn, Noel, Richie y para el equipo de los retirados del equipo de basquetbol de New York, de Santiago. Encendido con el más duro de los sábados, DJ Pocho. Salsa con DJ Pocho.
0: Gracias a mi hermanito el bombón. Un abrazo a Doña Gina. A Don Ignacio también. Ignacio, jale a Gina. Jale a Gina, porque dos güeyes en la misma cueva no pueden vivir. ¡Huepa! ¡Bombón! La misma cueva, mira, no. Faltó la doctora Colón.

0: Una breve pausa. Con esta pausa yo me voy con la mía, Susy Brito. Susy Brito, apareció Susy Brito. Bueno.
1: Ivania.
0: Latina. ¡Susy!
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Si usted me ve al ministro Andy Rodríguez, usted le dice que Salsa con Pocho le saluda. Ese es mío. ¡Se quema! ¿Y la coraza? ¿Dónde estará la coraza metida? No. No, porque yo voy. Dejo que hacer 20 cosas los domingos para ir a disfrutar de la música de la coraza. Y llego y no está ahí. No voy más. No. La coraza es mía. ¡Susy Brito! Esa sí no es mía. La Susy Brito. No. Aprovecho para saludar

0: partido desde temprano con DJ Pocho a la cabeza de aquí de la barbería Infamous Barber Show. Night Winson, Reading PA. Te lo digo yo, el Chori.
1: Ese es mío. Justamente con el Chori está Daniel, Smerly, el Pollo, el Boya. Todos los peluqueros están activos. Allá en la Douglas. Gente mía. A propósito del Chori, me voy a juntar con el Chori esta noche en la actividad anual de la Sociedad Hispana del Cáncer. Esta noche en Red, en el 100 Norte de la calle 5. Ahí se celebrará la gran gala anual de la Sociedad Hispana del Cáncer. Música en vivo, DJ, rifas, sorpresas. Esa es una sociedad que hay que apoyar, sin fines de lucro, que da mucho por nada. Ojalá y no pase nunca usted por este mal. Usted que tiene un familiar padeciendo del cáncer, dele para allá y apoye. Son 100 dolaritos nada más. Es una gala, con todo incluido. Yo voy. Lo que no tengo es con quién ir. Con Susy Brito yo no voy a ir, no. Pues Susy me ha borrado. Ojalá y que Juana estuviera aquí para que tú veas. Esa sí no me niega. Juana está con Yaniris en Los Salados. ¡Juana! ¡Juana!

Mono. Tú sabes que Papá Mono conoce todos los guineos. No le venga con un guineo plástico a Papá Mono, porque lo voy a detectar de una vez. A mí. A usted que le dicen el caballo. A mí. Ay, si Juana me oye. Bueno, yo me voy con salsa. Lo que tú prefieres. Hasta las 4, salsa con Pocho. Con esta sí me voy yo a beber una copa de vino ahora mismo. Oye eso.

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Me llamó King Davis. Saludos para King Davis. King Davis, viene tu salsa en breve. Adiós, King Davis. Pero hay aplicaciones, este emisor está en Tuning Radio. King Davis, que se sorprende, porque el Bombón me llamó desde Nueva York, que me está escuchando. Bombón, ¿escuchaste eso? Esto es increíble, King Davis. Yo creía que tú estabas vivo. King Davis es mío. Daniel Rodríguez, dando vueltas en las calles de Red. Felicita a sus hijos. Desde la Yagüita de Pastor. Yo estoy más para abajo en Bellavista. Andrés, ay cariño. Salúdame a Félix Juan y al pescador de Barú. Saludos para Junior. 610-285-1870. Yaneri, gozando de la salsa que pone DJ Pocho. Desde los Santiago, desde los Salados, Santiago. Hablando del barrio. Atención, los bellaviteros ausentes. Viene por ahí, falta poco, no falta tanto. Pero los eternos rivales, Bellavista, los bellaviteros ausentes se van a reunir en este gran torneo de softball para el día 19 de julio. 19 de julio en Clifton, New Jersey. Póngase en contacto con la disciplina. En Nash Park, Bellavista, New York y Bellavista, New Jersey. Ay, papá. Si tú supieras que yo voy para allá, sí, porque yo soy de Bellavista. Entonces ahí se van a juntar los bellaviteros de Nueva York y también los bellaviteros de New Jersey. Yo, como estoy en Pensilvania, estoy en el medio. Pero yo voy. No a jugar, no. Ya yo estoy viejo para estos carros. Eso se lo dejo yo a VH. Pero sí, el domingo 19 de julio, en Clifton Park, en Clifton, New Jersey. En

los eternos rivales. Me voy con OVH para allá y Juan Cabral. No, su cibrito no va. Su cibrito es de Bellavista, pero ella no va. Activo, VH.

0: sí. Déjame atender esta llamada, un segundito. Saludos, buenas tardes. Hello.
1: Mi hermano, dígamelo.
0: Dígame usted, mi hermano, ¿todo bien?
1: Estamos bien, gracias a Dios. Y dígame usted, ¿todo bien?
0: Bien, bien, gracias a Dios. ¿Qué hay de nuevo?
1: Ya tú ves, tranquilo, mi hermano, no hay más nada. A pedirte una cosita ahí.
0: Ah, pues dime, ¿cuál es la tuya, Juan?
1: Salí porque salí de
0: Cheo
1: Feliciano. Y la otra es de que cayó la madera.
0: Ok, vienen las dos, vienen las dos. Me voy con salsa. Lo que prefiere el pueblo. En breve vengo con las dos salsas de Juan, el esposo de Odalis. Mientras tanto, escucha esta. Ahora sí es verdad que yo quiero una copa de vino. Porque la noche más linda la pasé junto a ti, mi amor. Dame el favor, dame una copa de vino, por favor. Llegó Adalberto Santiago.

tú no escuchabas esto. Solamente salsa con Pocho. ¡Omi! Saludos para el compadre de Amazon. ¿Dónde estará Ivo?

Ahora sí. Sí, porque si no se escucha, no sabe de lo que te está perdiendo. Qué bonito, ya son las 2:54 minutos. 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Llegó uno mío personal, se llama Robert Pérez. Son muy pocos los que lo conocen por ese nombre. Pero si yo digo Omi, el esposo de Doña Ivonne, sí, ahí sí, ahí sí. Un negro pretencioso, pero elegante. ¿O estoy equivocado, Ivón? ¡Qué bonito! Salsa con Pocho, rumbo a las 4 de la tarde. Yo quiero saludar. Oh, sí, el Shory. Nos vamos a reunir esta noche en la actividad que tiene la Sociedad Hispana del Cáncer. Lo que es la gran gala anual de la Sociedad Hispana del Cáncer a celebrarse en el 100 Norte de la calle 5, en Reading, Pensilvania, desde las 6 de la tarde. Música en vivo, un DJ, rifa, concurso. Y usted tiene que apoyar esa causa. Son $100, pero usted va a disfrutar de esa gran gala, se lo aseguro. Además que usted estará apoyando esta causa. Así que ya usted lo sabe, ahí nos reencontramos esta noche. ¿Con quién iré yo a ir para allá? Bueno, solo. Porque yo no sé dónde está Juana. Yo no voy a llevar su cibrito.

yo voy para allá con un gran hermano mío que se llama Luis Rosario, el esposo de doña Sonia. Ese es mi hermano, Luis Rosario. A propósito de Luis Rosario, quiero saludar a Sonia, a doña Juana, Loida y todo el mundo allá en el norte de la 9. El norte de la 9, específicamente, esquina Walnut. Ahí está Minimarket Día. Ahí están conectados con Salsa con Pocho. Así que agradezco la sintonía de mi hermanito Luis, también de Sonia, Juana y todo el que está escuchando el programa a esta hora. Gracias, Luis. Te amo, hermano. Aprovecho para saludar también a Javierito, la mano derecha de don Luis. Un saludo para la señora Sheila Arroyo. Bueno, más formal de ahí y me mato. La señora Sheila Arroyo está escuchando el programa. Qué bueno. Sí, pero falta una salsa. Atención, Omi. ¿Pero cuándo que tú te vas a juntar conmigo, muchacho? Estuve

0: Bueno, me voy con salsa. Oh, no, no, no, no. Sheila, no lo cambie. Voy a una breve pausa. Un solo minuto. Y ya retorno con más salsa que pescado. Vengo con la salsa de Sheila, la salsa de Luis, la salsa de Omi, todas las salsas que ustedes me pidan.
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0: ¡Sheila!
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Sigo, sigo aquí. Ya son las 3:06. 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Ay, pero qué alegría tengo yo.

Déjame saludar. Apareció una gran amiga. Tenía tiempo que no sabía de ella, pero ella conectó con la estación y escuchó que dijeron salsa con pollo. ¡Oh! Y se paró. Pero qué bueno reencontrar con Candy. Excelente mujer de valor. Saludos para Candy, su esposo, sus hijos y sus hermanas también en la ciudad de Reading. Candy, pero dime de ti. Voy a

Bueno, no me di cuenta. Bueno, sí, cuando cogí la llamada, dejó de timbrar, pero la cogí. Saludos para doña Odali, la primera dama de mi hermano Juan Ventura. Afecto y cariño siempre, doña Odali. Tiene su salsa. Apareció Kendi. Qué bonito. Estaba complaciendo con esa salsa que pasó a continuación. Una super dama. La señora Sheila me pidió esa salsa y hay que complacer también. Yo complazco a todo el mundo. Así que llama, me pide la tuya a través del 610-285-1870. El contacto conmigo. Ay, mira quién llegó. Llegó don Marco, el papá de Marquito. El papá de Marquito, ese tigre es mío. Don Marco, afecto y cariño siempre. Marco, recordándome los tiempos de la discoteca La Antorcha, allá en Santiago. Donde hacíamos un matiné salsero, Víctor Reyes y yo. Gracias, Marco, se le quiere, hermano. ¿Y de qué es que Omi se ríe? Omi, ¿de qué es que tú te ríes? ¿De que apareció Kendi? Tenía como 4 años que yo no sabía de doña Kendi. Doña Kendi, sí, esa es mía, esa es mía. Ahí me está enviando doña Kendi una nota de voz. Déjame ver, ahora se me ha cambiado la pantalla de este aparato aquí. Déjame ver. Ok, ya volví. ¿Se podrá escuchar esa nota de Kendi? Yo no me explico. ¡Sheila! Yo quiero saludar a Esteban, me llama desde Hazleton. Me dice que el programa está bestial hoy. Esteban, hoy no, cada sábado. Tratamos de hacer lo mejor para ustedes, los oyentes. Y que comparta conmigo también sus peticiones, como lo hizo doña Odali. Me voy con salsa, voy a complacer a Kendi. Pero antes voy a complacer también a un negro feo, pretencioso. Pero él es buena gente. Ese es mi hermanito Omi. Yo me imagino que Ivón está de acuerdo conmigo. Me voy con salsa, ya retorno, rumbo a las 4. Esto es salsa con Pocho. Oye esto, Omi, oye esto. Es más fácil de escuchar el que tiene lana. A mí no me hacen caso. A Omi se lo escucha. Es el dueño de la mitad de agua.

Digo, estoy aquí. Qué bonito, ya son las 3:27 minutos. 3:27 minutos. 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Estaba buscando una salsa. Ay, mira quién llegó. Qué dama, mi hermano, ha llegado aquí. Llegó una mujer y media llamada Evelyn Oviedo. Yo quiero hacer 10 o 12 citas con ella para ver cuál yo voy a pegar. A ver cuándo me vas a recibir. Te quiero, Evelyn, te quiero. Salsera de corazón, doña Evelyn Oviedo. Qué bonito. Doña Sheila. Ahora estoy yo como medio rápido. ¿Y cómo es esto? Voy a colocar una salsa ahora para doña Kendi. Escuché una nota de voz que me envió Kendi. Y ahora sí me gustó con esa información que Kendi me dio. Ya yo creo que allí es donde meterme de nuevo. Yo que vivía arrumbado como un zapato. Yo voy a llamar a Kendi desde que salga de aquí. Tú verás. Sí, sí, sí, sí. ¡Kendi! Saludos para tus niños y la niña nueva también. Yo quiero saludar. Oh, un paréntesis. A mi hermano Ismael Espinal. Saludar no, saludar y felicitarlo a mi hermano de sangre Ismael Espinal, que estuvo de cumpleaños el pasado lunes. Lo va a celebrar mañana también. Así que para mi hermanito Ismael Espinal, ya lo felicité el pasado lunes, pero todavía no lo he visto personal. Si usted me ve a Ismael Espinal transitando por las calles de Red, usted le dice que DJ Pocho le está saludando. Mi hermano de sangre, cuidado. Te amo, Ismael. El maestro, el bombón desde Nueva York. Justamente con don Ignacio, doña Gina, la doctora Colón, Richie. Todos, todos, todos. Allá en el Bronx. Conectado conmigo. Doña Odalis y Juan están aquí. Oye esto, Kendi.

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en el Bronx, Nueva York. Sigue conectado el mío, el bombón. Y justamente con el bombón está Evelyn Jiménez, Mariela Jiménez, Kiko, Noelito, el Noah. Y todos allá en la casa, en la residencia del bombón y doña Nelly. Así que saludos para todos ellos. Gente mía que yo quiero y me quiere. Conectado desde el Bronx. Bombón. Pero ¿y la doctora? Saludos aquí en Pensilvania. Para Miguelito. Me dice él que nunca había escuchado tantas salsas buenas. Bueno, Miguelito, conéctate cada sábado para que siga escuchando. Si no, pregúntale a Kendi o a la señora Sheila. Que Kendi está loca con este programa. Después de tantos años que Kendi tenía que no me escuchaba, está loca. Y la señora Sheila ni se diga. Es más, déjame ver si Sheila me llama para preguntarle algo. Si no me llama o no me escribe, no le pregunto nada. Normal. Ni Jumbo ni Live. Normal. 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Señores, voy a seguir con salsa, porque eso es lo que el pueblo prefiere. ¿Verdad que sí, Andy? Saludo al personal de Andy Auto Care en Nueva York, conectado conmigo cada sábado. El reloj se pone pequeño y mucha salsa que tengo por poner. Vamos a ver lo que pasa. Mientras tanto, déjame colocar esta salsa. Tengo mucho que yo no escucho esta salsa. Déjame ver. Uf. Me gustaría bailar esta salsa con Juana. Y si Juana no está, voy a invitar a Sheila a bailar esta salsa. Moliendo café, africando. ¡Cabrón!

0: sonando aquí en Salsa con Pocho, allá en la parte final. Señores, yo me voy, pero con esta salsa quiero felicitar una vez más al mío. El Nofi está de cumpleaños hoy. Lo vamos a celebrar por todo lo alto esta noche y mañana. Teníamos algo programado para mañana, se cambió para esta noche, pero también mañana seguimos. Gracias, Nofi, feliz cumpleaños. Con esta salsa tuya me voy. El próximo sábado, cuando sean las 12 del mediodía, vuelve Salsa con Pocho. Agradecido de todos y cada uno de ustedes por la sintonía. Ahora queden en la mejor programación que tiene toda la radio de Pensilvania. Es Latina FM. Me voy para Reading.
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0: Oye, coleccionista típico, hay un amigo mío que se fue para Nueva York y la mujer vive aquí en Dominicana y tiene 4 días desaparecida. Entonces yo le voy a preguntar al amigo mío dónde es que está la mujer, porque él lo sabe, pero no ha dicho nada. ¿Que dónde está la mujer tuya?
1: Para la villa con un primo.
0: ¿Cómo así que con un primo?
1: Para la villa con un primo.
0: Eso está raro.
1: Para la villa.

0: La dejaste sola.
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1: Vamos

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0: medicina.
1: La pregunta, ¿nosotros somos médicos?
2: ¡No!
1: ¿Nosotros somos profesores?
2: ¡No!
1: ¿Nosotros somos jornalistas?
2: ¡No!
1: Entonces, ¿qué diablo es lo que nosotros somos?

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